0: Familia, qué gusto saludarlos el día de hoy. Contentísimo porque nos encontramos con nuestros amigos de la firma unida, la Liga Defensora. Y precisamente el día de hoy vamos a platicar de algo muy interesante acerca de la defensa criminal. Y qué más que la experta que nos cuente y nos platique acerca de esas dudas que tenemos. Y ella es la abogada Vanessa de la Liga Defensora, a la cual le doy la más cordial bienvenida. Abogada Vanessa, ¿cómo le va el día de hoy?
1: Me va muy bien, especialmente ahorita que estoy con ustedes hablando sobre este tema que es sumamente importante, la defensa criminal. Recuerden que aquí en la firma unida, la Liga Defensora, no estamos para juzgar, estamos para ayudarlos a ustedes, sacarlos de esta situación que yo sé que es muy difícil para usted, ser queridos, ¿verdad? So, hay que entrar en materia, estamos en un tiempo muy festivo, ¿verdad? So, hay que entrar en materia y contestar varias preguntas que ustedes los han enviado.
0: Y precisamente hablando de estos días festivos y de las preguntas que tengo para usted el día de hoy, una de ellas es acerca de qué consejos podría usted darle a nuestros radioescuchas en el momento en que la policía pudiera detenerlos por sospecha de DWI.
1: Ok, so, el consejo número uno es que trate de tener calma. Yo sé que eso es tan difícil, especialmente cuando vemos las luces detrás de nosotros, ¿verdad? Y es la policía. Pero recuerde que ellos tienen ciertos procedimientos que tienen que seguir y usted, por estar aquí adentro de los Estados Unidos, también tiene derechos constitucionales, ¿verdad? So, por favor, guarde la calma. Si el oficial le comienza a hacer preguntas, recuerde que tiene usted el derecho de ejercer su derecho constitucional de guardar silencio. Entonces, no le tiene que contestar ninguna pregunta a ese oficial, siempre cuando le tiene que dar su nombre, recuerde su ID o su matrícula o su licencia, el registro de ese auto y la aseguranza.
0: Germán nos pregunta, abogada Vanessa, ¿cómo es posible que un oficial de la policía me haya visto que estoy tomando y me haya detenido y me acuse por DWI?
1: Esto pasa porque la persona quizás, en mi experiencia, se estaciona en la calle porque quizás estaba manejando y sintió los efectos del alcohol. ¿Y qué hace? Se estaciona, ¿verdad? Y el oficial llega para hacer un chequeo para el bienestar de esa persona. Y ahí es donde el oficial determina, bueno, tiene una sospecha que había manejado ebrio porque quizás olió el alcohol de su aliento. Y cuando le hace las preguntas, usted contesta, oh sí, me había tomado unas bebidas alcohólicas hace unas 2-3 horas, pero me estacioné porque me sentí los efectos del alcohol. Bueno, sus propias palabras es la razón por la cual el oficial lo arresta a usted por un DWI.
0: Tengo otra pregunta de Berenice para la abogada Vanessa. ¿Es cierto que me pueden acusar de DWI aunque solamente tenga un nivel de alcohol del 0.8%?
1: Claro que sí. Pero recuerde que aquí en Texas leyes dice que si la persona tiene 0.08 o más de alcohol, automáticamente es un DWI. Pero si tiene menos, entonces todavía lo pueden arrestar a usted, señora, si tiene menos de 0.08 porque está manejando bajo los efectos del alcohol o de drogas o la combinación de las dos cosas. So, mi recomendación en estos tiempos festivos, por favor, busque una alternativa. Está bien de celebrar, pero hay que celebrar sanamente, cuidadosamente, para evitar un fracaso en el futuro. So, por favor, agarre un Uber, una alternativa, o no maneje, por favor, agarre un transporte público, pero no vaya a manejar ebrio.
0: 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Tenemos otra pregunta de Eric. Me volvieron a agarrar y otra vez con un DWI. ¿Qué puedo hacer en este caso?
1: Ok, tiene que pelear este caso porque las sentencias, las consecuencias de su segundo DWI son más severas de la primera, ¿verdad? So, por favor, hable con nosotros para ver cómo le podemos ayudar. Por supuesto, en cada caso hay defensas y tenemos que revisar el expediente detalladamente para ver

0: como defectos en el procedimiento de esa parada de tráfico, ¿verdad? Y el proceso que usó el oficial. So, no es el fin del mundo, pero eso sí, por favor, no vaya a manejar ebrio.
1: Ya lo saben, en estas reuniones, fiestas, celebraciones con amigos y familias, podemos lamentablemente tener un DWI. 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
0: No están solos.
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deportivo y hablemos rápidamente del fútbol. Hablemos precisamente en esta tarde de la Copa de Campeones de la CONCACAF. ¡Ya hay final! Porque el día de ayer el Toluca y Los Ángeles se enfrentaron en un buen partido en la Bombonera, allá en el Estado de México, en la ciudad de Toluca, donde el Toluca vence a Los Ángeles FC 4-0. ¡4-0! Vence el Toluca. Después también del triunfo de Tigres contra Nashville, 1-0. Pues estos son los equipos que llegan a la gran final. Ya hay fecha para la gran final de la CONCACAF Champions Cup. Este partido se jugará el 30 de mayo a las 5 de la tarde en el estadio Nemesio 10. ¿Quién irá a ser el campeón de la CONCACAF Champions Cup? ¿Toluca o Tigres? Ahí le encargo su comentario al 214-787-1067. Y con un tiro de esquina nos vamos rápidamente hasta la duela de la NBA, el básquetbol profesional. Uno de los equipos tejanos se encuentra ya en las semifinales de la conferencia. Y son los San Antonio Spurs, que el día de ayer vencieron a los Timberwolves 133-95. El próximo partido que tendrán, que será el tercer partido, será el día de mañana, será el juego número 3. Suerte para los San Antonio Spurs. Y con esa canasta de tres nos vamos también hasta la Champions League, donde ya hay gran final. Los partidos que se jugarán el 30 de mayo entre el Paris Saint-Germain, el PSG y el Arsenal en la gran final. Vaya que el mundo deportivo está más candente que nunca. Y familia, no se les olvide practicar algún deporte y disfrutar de la música mexicana en compañía de La Ranchera 106.7. ¡Feliz tarde de jueves!

Mexicana, aquí en La Ranchera 106.7. Gracias por estarnos acompañando, familia. No se les olvide que andamos también ahí en las redes sociales, ¿eh? Búsquenos en el Instagram como @rancheradallas. ¿Y qué crees? Sí, en este momento llega la oportunidad de que usted se gane sus boletos para el Monster Truck. Regalo estos boletos, llamada número 7 al 214-787-1067. Llamada número 7 con la frase ganadora. Además, también el día de hoy quiero recordarles que no se les olvide, por favorcito, su correo electrónico válido, por favor, es muy importante, y también muy importante no haber ganado en los últimos 60 días. Mientras tanto, vámonos con más música aquí en La Ranchera 106.7 en este jueves para recordar.

ver, Ken es Ken. Hay que escuchar los corridos clásicos aquí en la ranchera 106.7. ¡Qué obo, ¡Ay! Muchísimas felicidades a Jorge Fuentes. Jorge Fuentes se lleva sus boletos para el Monster Truck. Muchísimas felicidades. Y claro, hay más boletos, sí. Hay más boletos para el Monster Truck. Y también tengo boletos para la PBR, ¿eh? Claro, aquí en la ranchera 106.

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Te llegó este jueves y precisamente en esta tarde de jueves hagamos una pequeña pausa para estas palabras que quizás nos puedan ayudar a mejorar nuestro día con día. Es por ello que hay tres cosas en la vida que nunca debemos perder: la sonrisa, la alegría y nuestra forma de ser. Que tenga usted una tarde maravillosa de jueves. Soy Jorge López, el Bolillo, de La Ranchera 106.7.

claro que recordar es volver a vivir. Y seguramente usted el día de hoy va a recordar esto. ¿Se acuerda cuando íbamos a los mercados sobre ruedas o a los tianguis y encontrábamos las fotocopias de las letras de las canciones en estos tianguis? ¿Se acuerda? ¿Le tocó alguna vez ver estas letras de las canciones en fotocopia? Y claro, también había un cancionero. ¿Se acuerda usted del cancionero Picot? Bueno, pues también ahí estaba en los tianguis y en los mercaditos sobre ruedas, ¿no? Yo recuerdo mucho también los cassettes. ¿Se acuerda de los cassettes? Oiga usted, y cuando grabábamos un cassette de la radio, ¿va? Los famosos cassettes. No, pues luego les poníamos el nombre escrito a mano. Esas eran nuestras famosas playlists del día de hoy, ¿va? No había streaming, no había nada por el estilo, pero había amor al arte, porque de hecho hasta le decíamos a las personas que vendían cassettes, les encargábamos los cassettes de ciertos artistas, y cuando estábamos en casa, teníamos nuestra grabadora y pedíamos en la radio las canciones, nos esperábamos a que pasara la canción y a grabarla de volada. ¿Se acuerda usted? ¡Qué épocas tan bonitas! ¿A poco no? ¿A que sí? Recordar es volver a vivir en este jueves para recordar en La Ranchera 106.7.

La tarde de jueves es para disfrutar de nuestra auténtica música mexicana aquí en La Ranchera 106.7. Y precisamente en esta tarde, más adelantito, le cuento de esas palabras que nos llegan al corazón. También le platicaré algo muy interesante que tiene que ver acerca del cine, de la unión familiar y muchas cosas más en esta tarde formidable de jueves 7 de mayo. Jueves para recordar. Y con toda confianza, familia, súbale todo el volumen a La Ranchera 106.7, la auténtica música mexicana.

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acontecimientos que pasan y suceden en el mundo, lo que ocurre en el estado de Texas, lo que ocurre en nuestro bello Metroplex y el mundo mundial, se lo cuento en esta tarde de jueves, aquí en La Ranchera. Sucedió en México. Las fuerzas federales informaron que en un operativo en el estado de Morelos, en el centro de México, dos agentes federales resultaron heridos, un presunto criminal muerto y hubo 8 detenidos vinculados con un grupo criminal relacionado con extorsiones, homicidios y tráficos de drogas hacia varias ciudades de Estados Unidos. Este grupo delictivo también operaba en ciudades de Texas y otras ciudades de Estados Unidos. Sigue la investigación de este caso allá en México. En Texas, dos residentes de este estado iban a bordo del crucero donde se desató el brote de hantavirus. Estos residentes de Texas son dos, eran pasajeros del crucero con un brote mortal de hantavirus, según informaron las autoridades sanitarias y federales. Ambos abandonaron el barco junto a decenas de otros pasajeros y regresaron a los Estados Unidos antes de que se identificara el brote. El Departamento de Servicios de Salud del estado de Texas anunció el día de hoy que los Centros para el Control y la Prevención de Enfermedades de Estados Unidos, la CDC por sus siglas en inglés, notificaron a las autoridades sanitarias estatales sobre dos de los residentes que estaban a bordo de este barco. Según el comunicado de prensa, los trabajadores de salud pública se han puesto en contacto con ambos residentes de este estado de Texas, cuyas identidades no se han revelado públicamente. Las dos personas informaron que no presentan síntomas y que no tuvieron contacto con ninguna persona con síntomas a bordo de este barco. Calles sangrientas. Dos tiroteos en Deep Ellum dejan un guardia de seguridad muerto y 5 heridos. Se registraron 2 balaceras mortales con pocas horas de distancia en la misma zona de la ciudad. La policía de Dallas continúa investigando este caso. Y recuerde que si pasa y sucede en el Metroplex, si ocurre en el estado de Texas o en el mundo mundial, claro que se lo contamos en esta tarde de jueves, aquí en La Ranchera 106.7.

baile como Juana la Cubana. ¡Uy! Y más en este juevesito, y precisamente vamos a bailar de felicidad el día de hoy. ¿Va? ¿Dónde? Sí, claro, por supuesto que tengo boletos, por supuesto que sí. Y en este momento voy a regalar un par de boletos para la PBR World Finals, que será del 14 al 17 de mayo. En esta tarde voy a regalar estos boletos, ya lo sabe familia, ¿eh? La frase ganadora es muy importante. No haber ganado también en los últimos 60 días y contar con un correo electrónico válido. Así que usted tiene la oportunidad de ganarse estos boletos para la PBR. No se le olvide la frase ganadora. Mientras tanto, no más. ¡Ay! Se quedó

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7: Mi estimado Manuel, cuéntele a la gente cómo se siente hoy.
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Jaime García. Jaime García se lleva sus boletos para la PBR. Y por supuesto que hay más boletos en esta tarde aquí en La Ranchera 106.7. Seguimos con más música. ¡Feliz tarde de jueves!

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